0: de nuestro vecino privado, San Roa.
1: Gracias.
0: Por ejemplo, ¿dónde está?

0: Bien, bien, bien. No, también me gusta el mismo. Yo creo que siempre el juego con Minecraft.
1: Estamos con línea al rojo.
0: No sé, sí, gracias, no me digas.